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1: Vamos, listo. Salud, muchachos. 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

ustedes se enamoren. Let's go.

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pasó? Te saluda el que controla DJ Casanova. Vengo virado ya que este es el fin de semana de la parada puertorriqueña en New York City. También comenzó el Mundial 2026. De hecho, México ganó, dio adelante y hay que representar. Aquí te tengo a este chamaquito mexicano que se llama Javi. El tipo le está metiendo bien duro junto a Yandel. Con el palo me voy a la chiflada.

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1: DJ Casanova, el que controla soltarte ahora con otra mezcla de reggaetón. Vamos a comenzarla con Rauw Alejandro, que de hecho está invitando a la gente que se junten en diferentes partes del mundo para ver los partidos de la FIFA 2026. Sabes que él tiene varias promociones que está corriendo para eso. Y aquí está sonando con el Roshan, el palo pongo.

el show de DJ Casanova, el que controla y rompió en New York City. Estuvo en un evento privado en la ciudad.

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6: Oye, oh yeah, DJ Casanova, el que controla. Te invito a que te metas ahora en las redes sociales. Aroa DJKAZZANOVA. Para que solicites los temas que quieras. Le envíes saludos a tu gente. Y también te enteres de dónde vamos a estar tocando con la serie de conciertos I Love Reggaeton Fest 2026. En una ciudad cercana a ti. También quiero que sepas que puedes opinar también a quién le vas al mundial, si es Colombia que se lo va a llevar, si es Brasil, si es México. Oh, hay mucha gente apoyando también a España. Dicen que España